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Hey yo, hey yo, hey yo, y un sábado más, 20 de junio, y ya son las 6:06, y les saluda Johnny Casey, el ermitaño, a través del 89.9 de FM Exa, en un programa más de Exa Flow, que el día de hoy, pues vamos a comenzar con una nueva faceta del programa, transmisión en vivo a través de Instagram. Vamos a hacer nuestros pininos el día de hoy, así que pues toda la banda que nos sigue, la banda que nos sintoniza, pues ahí denos ahorita sus comentarios. Vamos a estar probando todavía, estamos ahí buscando siempre mejorar en estos aspectos para ustedes, que nos lo piden, que también pues es algo para que también vean un poquito más de lo que pasa en Exaflow. Estamos ahorita haciendo las pruebas, pero vamos a comenzar el día de hoy. Ya sé, a toda la banda, pues ya viene llegando. Así que ahorita en unos momentos está por acá con nosotros el buen Key Orla. Así que mientras, los voy a dejar con este bitcito del buen saque y regresamos.

0: Y regresamos aquí a cabina. Y pues, como les comentábamos, bueno, vamos a empezar con esta nueva faceta, ahí con la transmisión en vivo. Ahorita en unos minutos más comenzamos con ello. Y bueno, los beats, como les comenté ahorita, los dejaba con un beat del buen Saque, que este mes vamos a estar pues deleitándonos en estos fondos musicales con los beats del buen Saque. Así que para que lo tengan presente, el buen Saque está ahí con nosotros en los beats. Y de igual manera, pues hay muchas noticias, muchas novedades. Hay eventos próximos en puerta aquí en Puerto Vallarta. Hay mucha actividad también de los camaradas a nivel estatal, nacional. Y hay muchas noticias que compartir con todos ustedes. Muchas salen dos grandes discos, ¿no? En el mismo día. Y tanto en cuestión de rap en español, ¿no? Desde España y en México. Pero ahorita vamos a platicar más a detalle de eso, porque pues realmente ese es el punto importante, que se siguen generando más discos, más LPs. Y pues interesante también los trabajos, ¿no? Que se sueltan en esta semana. También por ahí hubo el lanzamiento de Cuando Pegue, que vamos a estar también próximamente platicando pues con la banda que lo está realizando. Grandes amigos, viejos conocidos, así que estarán por acá próximamente en la cabina. Hoy vamos a tener un enlace telefónico hasta Ciudad de México. También vamos a tener por ahí la visita del buen Nek de Ataque Estéreo, que nos va a platicar un poquito sobre un evento que se está en puerta. Y bueno, eso y muchas cosas más. Como saben, pues también importante el cuestiones de pues como efemérides, cosas que han pasado, también el tema viejito de la semana, el tema en lenguas originarias y pues muchas cosas más. Nos gustaría que ahí a través de Instagram, a través de las redes sociales, pues nos pusieran a veces qué es lo que quisieran como que fuéramos integrando. La intención pues precisamente del programa pues es escucharlos y ir dándoles un poco, ¿no?, de lo que la banda nos pide. Gracias a la gente que nos envía sus temas al correo electrónico para poder pues pasarlos aquí en Exaflow. Y a toda la banda que pues ya pues nos tiene a nosotros como pues ahora sí que como de cabecera para pues poder ser quienes transmitan sus temas. Y pues gracias por ello. Como les digo, pues la intención es seguir mejorando y pues ya estamos en ello. Muy bien, les dejo por ahí el micro abierto. Vamos a tener, ya llegó para su club de fans, ya está por aquí el buen Key Orla.
1: Muy buenas tardes, ya estamos llegando aquí después de un desafortunado encuentro ahí con los semáforos, pero ya estamos en cabina. Totalmente
2: en vivo y a todo color, mi casque.
0: Ya vi. Así es, ya estamos ahí haciendo los pininos. Ahorita vamos a volver a conectar. Hacemos una prueba, pero pues ya para que próximamente, ¿no?, programa tras programa, pues estemos pues transmitiendo a través de Instagram también, en vivo y en directo. Y pues para que la banda se conecte ya en este multiformato.
2: Hay que, ¿no?, nos conozcan ya, que vean nuestras caras, que vean nuestras muecas, que vean todo lo que se arma aquí en el estudio, ¿no? En la cabina más bien.
0: Así es, aquí en la cabina de Exaflow. Y pues los vamos a dejar con un tema. Esto se llama Por Si Muero Mañana. Por cierto, el tema con el que empezamos el programa se llama Grosera. Ahí para que busquen más de Arsi y de Espectra de la Rima desde Colombia. Bastante buen tema y pues con todo este mood noventero. Regresamos. Esto se llama Por Si Muero, es Reality.

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0: Y regresamos a cabina y seguimos ahí haciendo pruebas, mi buena Orla, pero ya estamos en esta nueva faceta.
1: Así es, ya ahora sí podrán vernos, ya aparte de escucharnos, ¿no? Para mucha gente que de repente pues se queda con las ganas de ver qué está pasando en el cotorreo aquí en el estudio, en la cabina, pues ya nos podrán ver. Recuerden seguirnos ahí a través de las redes sociales. Estamos en Facebook, estamos en Instagram y estamos en TikTok como @exaflowpbradio. Y también recuerden que tenemos en línea telefónica, Micas, nos pueden mandar un WhatsApp al 322-131-9121 y nos pueden se pueden comunicar ahí vía telefónica al 322-225-5732. Para toda la bandera que de repente también nos quiere pedir algunas canciones, que quiere mandar saludos, pues ahí nos las pueden hacer llegar. Y también a través del Instagram, que estamos pues conectados más o estamos más al pendiente de ello. Que por cierto, muchas gracias ahí a la gente que esta semana estuvo participando ahí en nuestra encuesta de qué canciones que les gustaría escuchar. Próximamente vamos a tener algunas. De hecho, nuestra querida Yuriko, que hace unos programas estuvo por acá, pues nos mandó una petición con una canción de ella. También por ahí tuvimos al buen Fer Martínez, a.k.a. Furia MX, que también nos pidió canción. Y bueno, más bandita que ahí estuvo al pendiente. Muchísimas gracias y recuerden que pues estamos para ustedes.
0: Así es. Lo que acabamos de escuchar antes de iniciar este segundo bloque, pues es nada más y nada menos que se llama Phantom y es Rakim junto a Inspecta Deck, Yasin Bey y Black Tube. Así que ya sabes, se juntan los grandes y hacen temazos, ¿no? Así para que pues escuchen un poquito. Veía ahí algunos comentarios viendo este tema de pues la lírica, ¿no? Lo que representa el hip hop, mucha gente, ¿no? Lo ve de esa manera. Decían, se juntan todos estos titanes y pues todo lo que está sucediendo actual en la escena de Estados Unidos pues se opaca, ¿no? Queda
1: completamente,
0: que queda totalmente desfasado. Y bueno, pues es parte, ¿no? De la percepción de lo que la banda, ¿no? Pues está esperando. Y platicaba yo, mi Orla, que pues precisamente también en habla hispana, pues esta semana salieron dos discos que de cierta manera, tanto en España como en México, bueno, a nivel también pues mundial, la gente que escucha, ¿no? El rap en español, pues estaba como al pendiente de lo nuevo que iba a sacar KCO, pero también pues a nivel nacional, pues pendientes a lo que iba a sacar pues el buen Mike Díaz,
1: así, ¿no? Es, con el Fonteasis volumen 3.
0: Exactamente, y pues salen ambos trabajos y no sé si ya tuviste tiempo de escuchar alguno de ellos o los dos.
1: Ya escuché justamente el disco de Casey de Camisa de Fuerza y pues yo creo que nada de admirarse, ¿no? De Casey, barras, ritmos, colaboraciones por ahí, hasta una aparición, ¿no? Muy interesante en el video con donde sale La Mala Rodríguez, ¿no? Que fue algo sorprendente y que la verdad yo creo que la gente que ha escuchado a KCO durante mucho tiempo pues ha estado acostumbrada también a tener grandes trabajos por parte de este exponente. Entonces yo creo que con un buen sabor de boca, aunque por ahí también vi en las redes sociales pues que estaba este debate

0: por acá. Entonces, también por parte de Mike Díaz, pues digo, esta tercera entrega, y sobre todo, pues ahorita utilizando la IA como recurso, ¿no?, para los visuales, pues es un deleite también desde Aguascalientes.
1: Así es. Sí, pues de hecho, yo siento que eso va a pasar a partir de ya, o sea, digo, este año en adelante. Ya venía sucediendo, ¿no? Un poco como, pues, cada vez hay más expertos, cada vez hay más gente que...
0: Más críticos.
1: Más críticos, ¿no? Bueno, criticones más bien. Pero sí, o sea, siento que cada vez, pues, es como más de... En lugar de disfrutar, de repente es más como de juzgar, ¿no? Como de tratar de dar tu visto bueno, evaluar. Pues cuando al final de cuentas lo hemos repetido en ocasiones, digo, si lo estás haciendo, pues lo haces porque lo quieres, ¿no? Pues quieres sacarlo, quieres,
0: claro,
1: que la gente lo escuche y listo. Y yo creo que tanto en ambos discos, porque pues ya me di a la tarea de escucharlos, pues curiosamente manejan algo sobre ese tema, ¿no? O sea, por ejemplo, en el disco de...
0: ¿De qué dice la de Muchos Toys?
1: Ajá, pero también... pues lo que menciona, ¿no? Sobre el hecho de que, pues, estoy desilusionado, ¿no? Más que los que mis fans, yo de alguno de ellos, ¿no? Por la percepción que se tiene de que si no canceló, que si lo de los conciertos, etcétera, uh-huh, etcétera. Que creo que va por ahí. Y en el disco de Fonte, bueno, de Mike, pues esta parte donde el entrevistado, el tema del entrevistado, donde recibe unas llamadas, ¿no? Lo están entrevistando. Y hay alguien que, pues, no sé quién sea, pero le empieza a decir que su rap de trabalenguas, de no sé qué, que él no representa la escena, el rap mexicano, ¿no? Entonces, creo que también va por ahí el hecho de que, pues, sabe que mucha banda a lo mejor no lo toma o lo considera como tal. Uh-huh. Pero bueno, vamos a escuchar un tema y regresamos para seguir platicando de ello. Esto se llama Chupacabras, Tres Coronas.

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0: Hey, yo, y como comentamos, los beats que están sonando este mes van a ser cortesía del buen Saque de Sonido Líquido. Ya tú sabes, la creme. Y bueno, seguimos platicando sobre pues estos dos materiales, ¿no? Que salieron el día de... Bueno, salieron
1: la hace semana.
0: Dos días, ¿no?
1: Sí, el de Casey salió el ayer, justamente el... Ayer, dos, bueno, antier, porque allá eran el 19. Sí, los dos el 19.
0: Se lanzaron precisamente, bueno, salieron en
1: nada, es que bueno, aquí en México salió el 18, bueno, sí, 18, porque ya era 19 allá en España, y el mero día de ayer salió el Elefantiasis.
0: Y pues bien, como comentaba, bueno, ahí en ambos discos, ¿no? Pues encuentro, pues como esta... Como este análisis o esta crítica, ¿no? Del mismo MC, por así decir, que hizo tanto como Mike Díaz, ¿no? De que pues siempre va a haber alguien que pues comente que lo tuyo no representa, que si lo tuyo ya
1: pasó de moda,
0: que si lo tratas de hacer muy muy diferente a lo que los demás hacen, ¿no? A lo que realmente es, que si no representas la calle y cosas por el estilo, ¿no?
1: Entonces, que si no eres parte del rap mexicano, ¿no?
0: Ajá. Entonces, bueno, pues yo creo que si ambos exponentes, ambos MCs lo plantean, ¿no? A su forma, a su estilo en sus materiales, pues es porque, como decía yo, pues creo que es lo que sucede ya de un tiempo para acá. O sea, cada vez hay más gente que pues lo que hace, pues ahora sí que hablan porque tienen boca y escriben porque tienen un teclado frente a ellos, ¿no? Y pueden estar pues emitiendo pues sus comentarios. Y que digo, no se juzga eso, cada quien pues es libre, ¿no? Pero curiosamente, pues lo que menos parece que sucede en la actualidad pues es que disfrutemos de la música, disfrutemos de pues de los trabajos que van saliendo, ¿no?
1: Que se hacen exactamente, sí, en lugar de, ¿no? O sea, más bien la gente a la red ni siquiera le pone mucha atención, ¿no? A lo que realmente está saliendo, claro. O todo el trabajo que hay.
0: Digo, por ejemplo, ¿no? Veía comentarios de NWise que sale en el disco de KCO, ¿no? De que decía, pues, mi yo de 15 años estaría feliz, ¿no? Por grabar con mi ídolo.
1: Exacto.
0: Y veo, por ejemplo, comentarios de gente en el tema de NWise, de que no, NWise el mejor y que KCO obsoleto y cosas, sí, ya, ¿no?
1: Entonces, ya no está dentro de la movida.
0: Ajá, entonces dices, bueno, pues, o sea, imagínate si el colaborador, o sea, el que está colaborando, pues dice, oye, no manches,
1: al
0: ¿no?
1: que halagas, ¿no?
0: Pero bueno, a lo que voy es eso, ¿no? O sea, de repente como que se da mucho esta parte de criticar o de ser un crítico, pero pues creo que disfrutemos más, banda, disfrutemos y realmente pues alegrémonos, ¿no? De que pues dos grandes exponentes, tanto a nivel nacional como lo es el buen Mike Díaz, Fontenac, como lo es KCO, Jabato, como le quieras llamar.
1: Jabato
0: pues,
1: Jones.
0: Pues están generando un nuevo material, ¿no?
1: Y que... Sí, y que justamente eso, ¿no? Están atrayendo, por ejemplo, KCO a través de NWise, adeptos nuevos, ¿no? A la onda de pues el trabajo que ha hecho Violadores por más de 20 años. Y Mike Díaz también, ¿no? O sea, muchos de los personajes que con los que participa, digo, son prácticamente de su camada, por ejemplo, en este caso, Eptos y ellos, pero que también, ¿no? Algunos escuchas de otros exponentes, pues ponen oreja también acá con Mike Díaz y empiezan también a descubrir como que todo lo que ha estado trabajando y pues, digo, se hace todavía un cúmulo muchísimo más orgánico, ¿no? Para estos artistas.
0: Así es, sí, pues como lo decimos, la música está hecha para eso, para escucharse, disfrutarse, y pues si te gusta, ¿no? Lo hemos repetido en ocasiones, si algo no nos gusta, digo, lo escuchamos,
1: escuchamos, no, pero no juzgamos.
0: Exactamente, y pues listo, ¿no? Cada quien pues es libre de escuchar lo que quiera.
1: Lo que guste, exactamente.
0: Y pues la intención pues precisamente del programa pues es eso, ¿no? También pues darles una probadita
1: de lo que se está haciendo. Y que de hecho, Micas, fíjate, ahora también en la semana tuvimos ahí el placer de haber conocido el nuevo trabajo también en nuestros carnales de Viciosos Gang de allá de Aguascalientes, que son parte de los grupos que ha traído el buen Felipe aquí a Vallarta, y saca un nuevo disco que se llama Oídos Sordos Volumen 2, donde justamente participa Bufón de Illuminati, que acabamos de escuchar en este track con Silar de Esquilos. Participa también ahí Snoll y Dialecto, ¿no? Entre otros otros artistas. Entonces, para que también se lo escuchen, Viciosos Gang, Oídos Sordos, volumen 2, ahí lo encuentran en cualquiera de las plataformas musicales, reprodúzcalo, y pues también dense un taco de ojo, ¿no?, para lo que está saliendo de aquel lado de Aguascalacas.
0: Así es, sí, también ahí, por ejemplo, me mandabas, ¿no?, el Santi V, allá de España, también se colgaba, jugó, ¿no?, que decía que, bueno, lanzó pues un disco que desde hace 20 años, más de 20 años, ¿no?, que tenía con su agrupación anterior, y precisamente decía, ¿no?, pues salió lo nuevo de KCO, de La Fuente, de Psycho, de Daniela Noyes, que hablando de España, y pues decía, pues también salió lo nuevo.
1: Lo mío.
0: Entonces, y sí, o sea, digo, yo sé que aquí a nivel nacional, internacional, pues todos los días a lo mejor están saliendo materiales nuevos.
1: Opciones, así es,
0: ¿no? Y que estaría chido que pues de repente pues nos pasara, ¿no?, qué es lo que está sucediendo en sus ciudades, en sus países, y que eso nos ayudara también a tener pues más material. Vamos a escuchar este tema y un corte comercial. Esto se llama Estás Funao. Está Funao, es de Big Stan. Y vamos a platicar un poquito de lo que se viene por acá.

0: afunao.
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0: Yo y yo, mi Orla. Y seguimos, ya son las 6:51 y estamos a través del 89.9 de FM. Lo que están escuchando es Honor de la Calle y es algo nuevo que sacó por ahí Big Stan, que creo que es en colaboración con King One. Creo que es todo un disco por ahí.
1: El de Bajo Vértigo, si no mal recuerdo, que salió hace unas semanas, donde estuvo colaborando justamente Buffon, también de Illuminati.
0: Creo que sí.
1: Y Sid MSC
0: el
1: también.
0: Sí, el Sid sí lo tengo presente. Y pues ahí para que lo chequen. Y recordarles que este próximo viernes 26, ¿en dónde, mi Orla?
1: Allá en la calle Allende, número 116.
0: El lugar de los artistas.
1: Exactamente, ahí mero, donde ustedes ya saben dónde caemos todo. 116, justamente, calle Allende, ahí en el malecón. Ahí va a estar a partir de las 8:30 de la noche, gente. Vamos a estar, de hecho, presentes porque... Pues ustedes no están para saberlo, ni yo para contárselo, ¿verdad? Pero
0: le llegaron,
1: al precio, exactamente, atiéndale al precio. Y pues por ahí tuvimos, había la invitación por parte de la gente de los Tigres Jams de poder participar en este evento, que yo ya es el único del año con el que voy a estar de host, ¿ya? Y pues va a haber algunos invitados dentro de la escena local y también un artista invitado especial en mi casa, para que se lo cheque la gente. Va a estar... la gente de Fathers, va a estar Garemun, va a estar Fantuzzi, saluditos ahí al Fantuzzi, Alredo también, va a estar Ataque Estéreo, esta dupla favorita por parte de aquí de la gente de Xaflow, va a estar la gente de Los Preferidos, Space G y A How the Steed, que estuvieron hace unas semanas aquí en el programa, también van a estar presentes. Y bueno, de invitado especial, mi Cas, ¿quién va a estar?
0: IQ
1: Lovers.
0: Exactamente.
1: Señor desde la Baja Sur, va a estar por acá
0: presentando. Representante del West.
1: Así es, que bueno, comentarle a la gente, Big Stan está haciendo una gira aquí por México, que se llama El Malafama. Entonces, pues como parte de sus fechas, pues se fijó acá en Puerto Vallarta y pues va a caer por primera vez a cotorrear con la bandita de Puerto Vallarta. Entonces, pues no se lo pierdan, mi gente, porque el viernes se va a poner muy bueno. Ya saben, ahí en el Bar de los Artistas, en la calle Allende, 116. Y pues hay un cover general y si quieren también el meet and greet, pues es un precio accesible, la verdad, bastante accesible. Ahí para que le caigan y nos la cotorremos a Gucci. Exacto. Yo creo que vamos a tener algunas cortesías. Déjame le pregunto ahí a la gente que está armando el tour para ver si nos puede regalar una o dos cortesías para nuestros escuchas. Y pues el día viernes se las entregamos allá en el evento.
0: Así es. Y pues también, de hecho, vi, ahorita que decías Los Preferidos, vi que por ahí van a tener también Los Preferidos Fest, ¿no? Que mal parece es como su aniversario, me puedo imaginar o algo así. Y pues ahí para que también estén pendientes, ¿no?
1: Así
0: checando
1: es.
0: Como la info a nivel local. También
1: Preferidos 420 Fest, el próximo lunes 29 justamente.
0: Exacto, ¿no? Ahí para la banda que el lunes dice no voy a hacer nada, no voy a trabajar, no voy a... pues vayan al Los Preferidos 420 Fest, ¿no? Que es en el lugar...
1: En el after.
0: El lugar del after por excelencia. Ya tú sabes si es de Puerto Vallarta, de Bahía de Banderas... Pues sabes a qué nos referimos, ¿no? Así que, pues pásatela bien en los Preferidos 420 Fest.
1: 420, así es. De hecho, dicen ahí que pues puedes llevar también tu líquido, ¿no? Con lo que te vayas a hidratar, no va a haber problema. Nada más ahí te cooperas para los chescos y te la pasas a todo dar, escuchando a gente como el Hasaki 333, ¿no? Está también Shock Castro. Los de Dani Zeta, entonces pues hay artistas que van a estar con todos y pues toda la pandilla ahí de Los Preferidos, claro que sí.
0: Exacto, y pues más novedades, más noticias. Hablábamos la semana pasada de que, bueno, Wu-Tang Clan estuvo por ahí en el partido de los Knicks.
1: Así es.
0: Y por ahí también pues, nos llega la nota de que Nas estuvo un junte junto a Alicia Keys y esto en el cierre del festival Film Tribeca. Y pues ahora sí que concordó con que pues estaba sucediendo esto y pues ahí se aventaron un set, ¿no? En donde pues temas pues muy emblemáticos sobre la ciudad de Nueva York, ustedes saben, tanto de Alicia Keys como de Nas, pues ahí pues sonaron y pues que son himnos para la ciudad y que pues ya saben, ¿no? Pues esto fue una locura. Y pues creo que hasta el día de hoy siguen festejando,
1: todavía,
0: ¿no?
1: Sí.
0: Todavía se sigue festejando, pues, este triunfo histórico de los Knicks, ¿no? De Nueva York.
1: Que de hecho ya tienen, creo que como 40 años, ¿no?
0: Sí,
1: que no,
0: pues ya tenían bastante. No, de hecho, por ejemplo, el Meswi, el Club de los Poetas Violetos, pues, sí, subió una foto donde, ¿no?, decía que pues esa playera de los Knicks se la habían regalado hace ya muchísimos años y que nunca pensó ponérsela porque pues era hasta que fueran campeones. Y pues mira, ¿no? Se cumplió.
1: Le pasó. Entonces, como al Atlas, ¿no? Aquí en el fútbol mexicano.
0: Así es. Y que, bueno, pues es lo que el deporte también, ¿no?, genera, ¿no? Pues esta pues conexión, ¿no?, con el aficionado, con el público. Y que, pues, hablando de ello también, ¿no? Pues ahorita yo creo que toda la banda pues está pendiente de lo que sucede en el Mundial, ¿no?
1: Así es.
0: Y que, pues, bueno, pues esperemos, y bueno, ya vamos al segundo partido, vamos para el tercero, ¿no? Entonces esperemos que todo siga bien.
1: Esperemos llegar al quinto partido, ¿no?
0: Pues, espérate, primero ahorita vamos por el tercero, ¿no? Entonces, y pues esperamos que todo vaya marchando bien.
1: Que de hecho estaba viendo, digo, yo sinceramente no he visto como tanto la cuestión del Mundial, por X razones, pero que, por ejemplo, hasta ahorita México es el primer clasificado de ya para la siguiente fase, ¿no? Pues es el que lleva 6 puntitos. Creo que de ahí le sigue Sudáfrica, si no mal recuerdo, con 4 y los otros 2 con 1. Algo así había visto, no me acuerdo contra. Corea, no, es México, Corea y Sudáfrica y el otro que están en su grupo, que no sé quién sea, pero que tienen un punto los dos. Entonces México es el primer clasificado. Entonces ya el cuarto partido ya está prácticamente,
0: ahí
1: ya es un hecho.
0: Okay. Exactamente. Y también una notita, digo, ahí algo pues novedoso. Ustedes saben los Ewing Athletics, que son esos tenis de Patrick Ewing, que la neta los diseños de esos están bien chidos. Por ahí sacan el Old Dirty Bastard, ¿no? Ahí para que se los chequen, una edición ahí de colección, de lujito, para que pues quienes quieran calzarlo, pues lo puedan adquirir, ¿no? Ahí los puedes pedir directamente vía internet. Y
1: ¿el costo está accesible o
0: pues,
1: más o menos?
0: Están en promedio, digo, pues son, okay, tú sabes, tenis de botita, ¿no? Pues en un promedio normal, sí, sí, normalón, ¿no? Vamos a escuchar este tema. Sale el tema mañana, si mal no recuerdo, no, el día de hoy.
1: ¿Cuál es?
0: La del viento. Todavía sí, no sí. Lo teníamos, pues, pero vamos a escuchar Mexicayotl, Juan San junto al Mágico. Nada más por este previo y el próximo fin les ponemos el viento.

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0: Yo, y seguimos, mi Orla.
1: Dime.
0: Así es, 50.000 PX, el nuevo tema de Fate junto a Granuja, que pues también un tema que rompe, ¿no?, con algunos
2: paradigmas ahí, con algunas
0: tabús y tabús, paradigmas de la escena underground, y mainstream. Y...
2: de todo lo que se acontece ahí, para todos los puristas ahí, la banda que se rasca, ¿no?, las ropas ahí diciendo que esto y que el otro. Gente, la música es música y al final de cuentas va a sonar. Así tengas 1,000,000 de seguidores, así tengas 10 seguidores, si haces bien las cosas, ¿no?, te llega.
0: Exacto. De hecho, veía yo por ahí una nota que decía que Fate, antes de pues el despegue, ¿no?, uh-huh, tenía un pues como un colectivo, como un crew junto a Granuja y a más banda, ¿no?, y que pues siempre ha estado como muy
2: metido, muy pegado ahí con ellos.
0: Ah, entonces, y que pues lógicamente pues él buscaba, ¿no?, pues el despegue, y pues ahorita pues que ya lo logró, pues es como regresar, ¿no?, al hood.
2: Así es, y decir, y pues, no, pues, vamos a hacerlo todos ya, pero ahora dentro de esta movida, ¿no?
0: Exacto. Más. Y que pues la neta, digo, siempre lo hemos, ¿no?, son cosas que aplaudimos. Que la banda pues haga como ese regreso, ¿no?
2: Así es, que se acuerde de sus raíces.
0: Exactamente, a los principios. Y pues, importantísimo, ¿no?, que también, como lo decíamos ahorita, mucha banda pues critica y mucha banda dice, ¿no?, pero pues cuando ya se hizo, pues ya, sí, que le digan algo a Granuja.
2: Exacto. ¿No? Entonces, que se lo digan de frente.
0: Exacto. No,
2: va a estar canijo, ¿no?
0: Entonces, pero bueno, buen tema, la neta, de esos temas. Lo escuché y me hizo como, bueno, tienen ahí otros dos, y me hizo como regresar como a esos temas tipo noventeros, casi dos mileros, ¿no? Uh-huh. Como muy, algo así como el tipo de Nelly, ¿no?
2: Simón.
0: O sea, me hizo como tener ese back in the days, ¿no?, mental. Y que bueno, pues ahí está el tema de Fate junto a Granuja.
2: Que era como muy típico de estas del West Coast, ¿no? O sea, estos ritmos donde, ¿no?
0: Sí, pues fue un pues como una etapa del rap donde era todo muy
2: más musicalizado.
0: Ajá, fue cuando de hecho los beats empezaron a cambiar, ya no tanto el boom bap, ya empezó como a tener más musicalidad.
2: Más sintes, ¿no? Más.
0: Exactamente, ¿no? Y también esa, cabe decirlo, pues más producción, ¿no? Porque pues al final de cuentas ya se pensaba más en llegar a audiencias cada vez más grandes, y pues ya en esos años 2000, que de hecho hay por ahí hay un clip, ¿no?, donde Nelly sale diciendo que pues él pegó en la etapa más
2: dura, ¿no?,
0: más dura, ¿no?, porque pues estaban, pues ahí menciona, ¿no?, quién y quién estaba, y sí, que bueno, estaban, y que pues él fue el que más
2: pudo pegar.
0: El que más pegó.
2: Con sus gorritas de lado y sus parches ahí en el.
0: Siempre me llamó la atención eso. De hecho, por acá había un personaje que usaba esos parchecitos.
2: ¿Ah, sí?
0: Sí.
2: Saludos.
0: ¿Y qué es lo que te mencionaba la vez pasada, ¿no? O sea, creo que todo eso también se ha perdido un poco como dentro de la movida. Porque antes, pues, o sea, el outfit, por así decir, ¿no? O los aditamentos, ¿no?
2: Chimo.
0: Las bandanas, las viseras.
2: Los tenis, las playeras.
0: Exactamente, ¿no? Como el combinarte y todo eso. O sea, era como parte también. Pues
2: esencial.
0: Muy esencial, exacto. O sea, y era como lo que le daba como de cierta manera, pues vida, ¿no? A la movida, valga la rima.
2: Versos sin esfuerzos.
0: Curiosamente, pero pues poco a poco se fue como dejando de lado, ¿no? Y pues ya de repente, pues ahora hasta en la vestimenta veo todo genérico, ¿no? O sea, todos
2: son iguales, el mismo pantalón, la misma marca.
0: Sí, exacto. ¿No? O sea, entonces hasta eso, pues de repente como que le roba un poquito de esencia, ¿no?
2: Y de credibilidad también, ¿no? A la movida, porque pues ahora ya, como dices, o sea, ya todos portan lo mismo. Y de hecho, no sé si te acuerdas que también en alguna entrevista donde estaba Snoop, estaba 50, había más gente que comentaba justamente eso, ¿no? Pero en la forma de rapear, que ya todos le habían copiado, que no sabían si eran amigos o a quién, pero que ya todos tenían como que el mismo flow. Prácticamente lo mismo, o sea, desde la forma de pensar, la forma de decir las cosas, la forma de vestir, como que ya ha sido tan cuadrada que ya nadie destaca de alguna manera por justamente, ¿no?, lo que lleva, lo que dice y lo que aporta dentro de la escena de cada país.
0: Exacto, sí, pues es como la esencia, ¿no? Y es algo que pues deberíamos de preservar, ¿no? Ser algo que se debería de preservar para que, pues precisamente, sea más fácil como identificar. Uh-huh. Que de hecho muchos de los pioneros o banda que empezó, ¿no?, en la movida, por ejemplo aquí en México, pues mencionan siempre, ¿no?, que en aquellos años cuando era todo como muy hermético, que de repente pues tú veías, ¿no?, a, no sé, al nuevo vato que llegaba a la escuela, ¿no?
2: Simón.
0: Y ya pues decías, oye, trae unas Timberland, trae Dickies, ¿no? Trae, ¿no? O sea, como que ya, y en base a eso como que hacías como tu previo escáner, ¿no? Simón. Y ya decías, oye, ¿qué música
2: escuchas,
0: ¿no?
2: ¿Con quién te juntas?
0: Exacto. Por cierto, hablando de música, qué bueno que me acordé, felices 53 a el buen Chino Moreno.
2: Chino Moreno es, que trae el phone.
0: Que es yo soy el de los memes estos que dicen, ¿no? Ve con el psicólogo porque tú no eres el Chino Moreno. ¿Cómo no?
2: Y la imagen.
0: Sí, no, pues. Y de hecho, pues saludos al buen Nash, que pues por él conocí a Chino Moreno y pues por él me enamoré de Chino Moreno, ¿no? Entonces, y que pues realmente digo, su música pues me ha acompañado en grandes momentos y que siempre lo voy a decir, pues es mi banda favorita de toda la eternidad, ¿no? Deftones.
2: Entonces, y después te juntaste con otro Chino Moreno, ¿no? O
0: sea, exactamente.
2: Saludos.
0: Así
2: saludos
0: es.
2: Ahí al señor
0: Barras. Yeah, sí, pues. Y seguimos, ¿no? Platicando. Ahorita vamos a tener el enlace hasta
2: Estado de México.
0: Estado de México.
2: Distrito Federal, Estado de México, con la gente de La Pura Cream, que es este proyecto que surgió recientemente, el año pasado, en este junte que tuvo el buen Tony Orozco, Pobre Drums, un colaborador aquí del programa también con sus beats, junto con otra gente de la escena de allá, y que pues ahorita han estado sacando material. De hecho sacaron un proyecto recientemente, hace unas semanas produjimos uno de los temas, ¿no? Se reprodujo aquí en la estación. Y que bueno, en esta ocasión los vamos a tener para que nos cuenten un poquito más a detalle sobre su proyecto.
0: Así es, de cómo surgió, cómo se da el junte, ¿no? Exacto. Y pues también escuchar algunos temas, que de hecho por ahí algunos de los que escogí, pues me laten bastante, entonces ahí para que la banda también los conozca. Y pues hablemos un poquito de este proyecto, La Pura Cream, ¿no?
2: La Pura Cream,
0: que de hecho, si mal no recuerdo, vi por ahí un clip donde decían de cómo surge el logo. Uh-huh. De la vaquita, ¿no?
2: Exactamente.
0: Entonces, igual que nos platiquen un poquito de eso. Y pues recordarles a la banda que pues hay muchos eventos en puerta, hay mucha actividad. El día de hoy en Bahía de Banderas hay un evento con causa.
2: Exactamente.
0: Y también próximamente les estaremos develando información muy importante que va a suceder y acontecer en el mes de noviembre, en conmemoración del mes del hip hop. Pero también de Exaflow.
2: Oye, la próxima semana el cumpleaños del Cava, me parece.
0: También, sí, es cierto.
2: El Cava Fest. Cava Fest, en el cual estamos invitados también. Muchísimas gracias. Saludos al Cava que
0: siempre está ahí bien pendiente.
2: Exactamente.
0: Es un Exaflow lover. vamos a escuchar Exafan. Vamos a escuchar Sin Querer Queriendo. Esto es Mother Flowers junto a el Ben Orla, ahí, junto a Cardelino.
2: El regresamos. Pasado.
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0: Y yo, güey, sí, yo, o sea,
1: de la clínica nada más de Toluca soy yo. Todos los demás son
2: de allá de la zona.
3: De la zona
0: de
3: ya está.
0: Yeah, yeah. Regresamos y simplemente natural. La pura cream ya está con nosotros, conectando desde el Estado de México.

0: comenzamos a trabajar. Y fue así como muy espontáneo de que estábamos hablando de que formáramos pues un sello en el cual pues fuera como muy característico de que los que pertenecieran al sello pues fueran MCs o rappers, para empezar pues ya con una trayectoria, ¿no? Es decir, que ya llevaran aprox 10 o más años dándole.
1: Okay.
0: Y pues la otra fue que pues fueran unos buenos rappers bajo nuestra perspectiva, ¿no? Bajo nuestro criterio, claro. Entonces, pues Yacé fue el que se encargó de buscarlos, viejos amigos de él o buenos amigos de él, y fue que fue invitándolos, y pues así se formó. O sea, la idea era esa, formar un sello de raperos, ahora sí, cremosos, ¿no? Como quien dice.
1: Yeah, yeah, juntar a la pura cream.
0: Justo.
1: Yeah, pues banda, preséntense uno por uno, ¿quiénes son los miembros de la pura cream? Para que la banda que nos está sintonizando pues escuche y conozca sobre ustedes.
0: Bueno, pues yo soy Pobre Drums, el productor, beatmaker del sello.
2: Yo soy Cretino, banda, mucho gusto, saludos, 20 años acá ya casi rapeándole y pues seguimos representando la pura cream, muchas gracias por la invitación.
3: Yo soy Yacef y pues ya también un rato, como unos 20 y tantos años de haber agarrado el micro, de haber adoptado pues este ritmo de vida, ¿no? Esta forma de vida más bien.
1: Yeah.
3: De la cultura hip hop.
1: Yeah, yeah, pues aquí los tienen y ellos son la pura cream. Y lo que escuchamos es parte de un primer lanzamiento, ¿no? Que escuchaba ahorita que están próximos a generar ya pues toda la cuestión de ciudades, de empezar a hacer tal vez hasta turear o algo así.
3: Sí, pues la idea es, como cualquier proyecto, ¿no? Darlo a conocer en donde se pueda. La verdad es que ahorita vamos a hacer la presentación, nada más que pues se interpuso un poquito este tema del mundial, ¿no?
1: Sí, sí, sí.
3: Y como que todos los focos están en ello. Pero una vez terminando el mundial, vamos a hacer la presentación oficial del material del volumen 1, que fue pues la primera entrega que se hizo bajo el nombre del sello.
1: Bien, y de ahí pues participan pues todos los miembros. ¿Hay algún invitado extra dentro de alguno de los tracks?
2: Pues realmente en la pura cream está como los que aquí estamos presentes, pero también nos respaldan y compartimos chamba, créditos y pues la amistad con Mandingas. Es un canal también de acá bien severo, bien duro en las letras, en los rapeos, quien también ha estado presentando mucho material últimamente, está lanzando sencillos por si pueden tener ahí chance de escucharlo. También pertenece al sello Kid Miyagi, un canal con el que pues también estamos generando más allá de que rapeos. Él hace los beats, hace arreglos, también él produjo algunos beats en el disco, y pues también forma parte de esto Bordon RCO, un canal de acá de Aragón que también lleva mucho tiempo navegándole en este rollo. Estamos trepados de esa manera en el disco, haciendo un demo, un material, un primer lanzamiento, como sucedió hace ya 3 meses. Estamos aquí presentándoles las rolas de lo que esto pues incluye. La primera rola pues ahorita ya la pusieron, sonaron, muchas gracias. Y pues creo que dentro del disco, aparte de eso, están las colaboraciones con un carnal que se hace llamar Stuart Face, se involucra en una canción. También está como parte del sello Invidente, es un carnal que pues también nos ayuda en los arreglos musicales y en la producción con Tony. Y pues creo que son los que estamos en este barco montados.
1: Yeah.
0: Sí, bueno, también hay otro colaborador, Inner, colabora también en un track, y Metatron también colabora en el disco de la Cream, pero los del sello son los que mencionó Cretino.
1: Sí, sí, sí. Sí, les preguntaba porque también, digo, vi ahí que tienen, ¿no?, como algunos otros exponentes. De hecho, ahorita vamos a escuchar el tema de Kid Miyagi, recuerda el tag, y yeah, pues... Yeah. Por eso la pregunta. Y bueno, a la cuestión de hacer medios, de empezar a turear, ¿ya tienen planeado algo? ¿Ya tienen algo a dónde quisieran presentarse? Digo, Puerto Vallarta puede ser una sede.
0: Pues si nos apoyan.

0: Sí, claro.
1: Sí, cómo no.
2: Pero ahí
1: Me gustaría.
2: internamente ustedes ya tienen, no sé, visto a dónde quisieran empezar a armar un pequeño tour.
1: Mira, nos gustaría, pues, obviamente en Toluca, creo que hacer como el primer acercamiento con la banda, que nos reciban de aquel lado, de acá, de esa parte en donde nos movemos la mayoría, que es en el centro de la ciudad, pues es donde estamos ahorita resolviéndolo, pero obviamente nos gustaría ir a Puebla, a Querétaro, a Vallarta, ¿por qué no? Guadalajara, a conocer con el rap esos lugares, nos encantaría, pero estamos todavía como en la logística de lo que esto implica y esperemos pronto tener como ya la fecha más acorde al respecto.
2: Y hablando de, bueno, pues son diferentes exponentes, también aparte del proyecto, el volumen 1, la pura Cream, independientemente también están trabajando en proyectos solistas o ahorita es el enfoque en el proyecto de la pura Cream.
0: Pues sí, es decir, trabajamos, cada quien trabaja independiente, no es como que estén como exclusivamente o que les prohibamos, ¿sabes qué? Solo vas a grabar o a trabajar con la CRIM y no puedes hacer nada con nadie, ¿no? Al contrario, o sea, cada uno de los integrantes del sello trabajan rolas también aparte, pero ya lo que es dentro de la CRIM, pues es con el sello, ¿no? Por ejemplo, pues yo como productor sí produzco pues a más rappers, a más exponentes y pues sí. Cada quien podemos trabajar independientemente, pero sin olvidar el sello, claro, de la pura cream.
2: Claro, sí, me refería más a si en este momento, o sea, aparte de el proyecto de la pura Cream, también traen alguno de ustedes proyectos trabajando, también para promocionar, o también para buscarlos y tenerlos, ¿no? Aquí dentro de la programación. Exactamente.
1: Yo sí tengo. Yo acabo de lanzar una canción esta tarde. Salió un tema en colaboración con unos hermanos de acá, es con 1410 y con Frank Gnosis y con Elena Huerta en los coros, Zach Vader en los scratch. Y la rola se llama A Nadie Importa Lo Que Digo, Lo Sé. Esta canción pues va a traer un clip que también pronto va a suceder. Ya está grabado, está en la producción, pero es la canción que acaba de salir el día de hoy. Igual, y si tienen chance, pues así la encuentran ya en todas las plataformas. A Nadie Importa Lo Que Digo, Lo Sé. Y también pues traigo varias colaboraciones con banda acá del mismo underground con la que estamos trabajando. Estoy preparando pues las rolas así sencillos, como lo está haciendo Mandingas, que se los comentaba hace un par de momentos, pero pues sí, tenemos todos una carrera que espalda justo este junte en la CRIM, ¿no? Tenemos ya la chamba pues de mucho tiempo y tenemos la ventaja de que seguimos haciéndolo como, aunque no sea como un disco, un lanzamiento, sí, sigue sucediendo la música.
2: Pues vamos a escuchar, recuerda el tag y regresamos para seguir platicando con la pura Cream. Esto es Exaflow.
0: Gracias.

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1: Ole. Yeah, yeah, yeah. Y regresamos a cabina. Y lo que acabamos de escuchar es Ole, cretino. Yeah, yeah. ¿Sí los escuchan?
2: ¿Qué onda, manda?
1: Yeah, chido. Platíquenos acerca de, pues, de los tracks que componen este volumen 1. Ahorita escuchamos Ole. Pues sé que, pues, por ahí en la producción, ¿no? De los tracks, pues, está el pobre. Pero platíquenos, por ejemplo, cretino, de este tema. Un poquito profundizar acerca de él.
2: Sí, pues realmente te cuento un poco cómo fue el proceso de que hicimos el disco. El Tony nos propuso un catálogo de beats después de que fuimos al primer junte en su estudio a sentar la idea. Nos propuso una carpeta con beats y fuimos como cada quien tomando su camino. Me aventé con este, la neta es. Había escrito sobre otras cosas, pero cuando escuché este beat creo que me conecté de una forma como, pues, que no había fluido yo antes, nunca había fluido sobre un trap, y me gusta la idea de, pues, escribir las cosas como van sucediendo en mi mente y como proyectando lo que quiero para mi vida, mi rumbo, y el Ole es como la intención justo de hacerle como un ejemplo de lo que hacen con los toreros, los con los animales, pero hacerlo con las cosas malas, como hacerle ole al de cuernos, ¿no? Es una forma de llevarlo ahí en las letras, y pues trata de esto, del otro, de aquello, y lo que cada quien puede interpretar como un cuadro, ¿sabes? Pero me gusta la forma en que quedó el resultado. También se montó Invi en algunos arreglos en el beat, entonces fue una rola bien completa que, a pesar de que dura poco, creo que me deja con ganas de seguir intentando influir sobre este tipo de ritmos, pero pues eso es un poco lo que te puedo contar también de hoy.
1: Yeah, sí, pues de hecho es como es un poco la idea de sortear, ¿no? Lo que va sucediendo, hablando del Ole, ¿no? Pasar adversidades, hacer que nada te embista, ¿no?
3: Así que pásele por ahí.
2: Pásale, vámonos con lo que sigue, otra vez a darle Ole, porque si te dejas embestir, creo que ahí acaba el juego.
1: Exacto. Y ahorita que platicabas un poco de, bueno, tenían el proyecto, se manda, pues, ahora sí que toda esta carpeta de beats. Cada uno de ustedes, pues, seleccionó el beat sobre el que se iba a montar, pero fue complicado, digo, pues, grandes beats, ¿no?
3: Bastantes.
4: Eran muchos. Sí. Eran bastantes beats, la neta es que, pero fíjate que fue de manera muy ordenada, creo que todos como que se identificaron, me acuerdo que hubo ese día que nos reunimos, empezamos a escucharlos y hasta la misma banda iba diciendo como, yo siento que es ese estilo como para tal,
1: okay.
4: O siento que tal, a tal le puede venir bien este ritmo y así, o sea, la neta es que fue como muy orgánico todo, hermano, la manera en la que se hizo la selección de los beats.
1: También me imagino porque, pues, se conocen, como decía, ¿no? O sea, no nada más es un junte de, pues, vamos a hacer algo, sino más bien de, pues, camaradas, gente que tiene rato, pues, conociéndose, y por lo tanto me imagino que funcionó de una manera, como dices, más orgánica, ¿correcto?
4: Sí, pues, o sea, yo lo que considero, hermano, es que llevamos ya mucho tiempo en la movida y nos hemos topado muchas de las cosas. Pues, en realidad, el circuito, aunque somos muchos, sí es pequeño.
1: Sí, claro.
4: O sea, los que llevamos ya un rato dándole vueltas a los eventos y así, ya nos conocemos. Entonces, de entre toda la banda que vas topando y así, pues es como los que siento yo más skills tenían como para la escritura, para los versos, ¿no?
1: Claro.
4: Y entonces fue como que cuando se hace la invitación, Bordon, por ejemplo, ya sabía quiénes eran todos.
1: Okay.
4: Entonces es como, carnal, nos vamos a reunir tal, tal, tal y tal y tal. ¿Le cae, Simón? Y al Mandingas, oye, la idea es reunir a tal, tal, tal y tal. ¿Le cae, Simón? Y entonces, o sea, como que la simple idea de hacer algo juntos, a pesar de que no hubiéramos trabajado antes todos con todos, porque, pues, por ejemplo, Mandingas, pues, no... no tenía colaboración con ninguno de nosotros. Con Didáctico sí, por ejemplo, porque pues es ha salido en algunos materiales, en el material de Surfeando Olas de Concreto, por ejemplo.
2: Didáctico es Kid Miyagi.
4: Kid Miyagi, claro, uh-huh. Cierto.
1: Ok.
4: Entonces, fue como la emoción de, cabrón, pues nos estamos juntando pues gente que le da chido, pues vamos a echarle ganas, ¿no? Porque también tú sabes que no te que tienes que echarle ganas porque los escritores que con los que estás dándole, pues le van a dar bien duro.
1: Claro, ¿no?
4: Entonces, y que también es una...
1: Y que esa es la esencia, ¿no? De hip hop, pues siempre esta parte competitiva, ¿no? No por el hecho de querer ganar, sino más bien que te hace superarte, ¿no?
4: Es una prueba, una muestra de respeto, siento.
1: Exacto.
4: Yo, ¿no?
1: Como sí.
4: Si sabes que le vas a dar con alguien que le da chido, pues te vas a esforzar bien machín para darle, pues, igual de chido.
1: Claro, y es lo que plantean en Estrictas Formas, ¿correcto?
4: Justo, hermano, justo.
1: Entonces, escuché el track, de hecho, cuando pusimos el Simplemente Natural, ya unas semanas atrás, platicaba con el Orla, ¿no? De ese track, que es de estos tracks que a lo mejor la banda dice, no, pues es un track largo, pero que si le prestas atención, pues entiendes por qué, ¿no? O sea, la razón de que sea así, pero también lo que plantean cada uno de ustedes, pues es principalmente eso, ¿no? Como ese sello de calidad.
4: Simón.
1: Bien.
2: Estrictas Formas fue el primer sencillo del disco. Justo, pues ahí hay un video trepado también en internet que pueden topar. Fue como lo primero que decidimos aventar, a pesar de que es el último sencillo, la última rola del disco, y pues ojalá pudiéramos también toparla de este lado. Ahí es, en esa rola, Kid Miyagi, justo, pues lo produce.
1: Ah, ok. Y hablando un poquito de bueno, el camino independiente de cada uno de ustedes, ¿no? Por ejemplo, Yasef, ¿cuántos materiales, LPs, EPs, cuentas en tu camino?
4: Pues mira, mi primer material, así ya como solista, fue el de Surfeando en Olas de Concreto, que se estrenó en el 2017.
1: Okay.
4: Diciembre del 2017. Todo producido ya por Pobre Drums. Y después de unos años empezamos un proyecto que surgió de manera muy, pues muy rara, junto con Cretino, que se llamó Fundamento. Ahí tenemos ese material, se llama Jugando con Fuego, un EP de 6 tracks. Y la neta es que fue una época bien chida también con otro carnal que se llama Manu, que toca el saxofón. Y el grupo éramos nosotros tres, Cretino, Manu y yo.
1: Okay.
4: La neta es que teníamos una energía muy fuerte, estuvo muy chido, pero pues después ya nos ganó la adultez y lo dejamos así nada más, ¿no? Pero la neta es que sí fue muy significativo, nos abrió muchas puertas, fue muy divertido. Y hasta ahorita pues está este material en el que colaboro, de La Pura Cream.
2: También tienes un par de sencillos, ya sé, son como 4 sencillos, Tirando
4: sí,
2: Moles,
4: algunos sencillos y pues toda una carrera de cosas y de canciones que pues de pronto ya no salieron o que se quedaron por ahí en algunos SoundClouds o no sé.
1: Claro, sí, estas joyitas olvidadas, ¿no?
4: Que están bien chidos con el Tony, está Tirando Mowledge, que nos lata un montón esa rolita, que es mucha agresividad. Está Remedio Autómata, está la de R, está la Eva y el Adán. Hay bastante material ahí en internet y colaboraciones, ¿no? Que pues están vinculadas a las plataformas.
1: Yeah. Cretino, por tu parte.
2: Mira, qué chance. Pues llevo ya un ratote haciendo pues esto, como te conté antes, y pues sí me ha tocado a mí crecer como en la escuela de para hacerte un nombre, tienes que hacerte un disco, y pues así la llevé, ¿no? Me aventé como, no sé si llamarlos discos, maquetas, demos, recopilatorios, pero pues sí hay algunas portadas por ahí fluyendo en internet, en mis canales, en todo mi haber, son como unos, yo creo que 6, 7, a lo mejor un poco más, un poco menos, entre cosas que salieron, cosas como dice Yacet que no, entre cosas en colaboraciones, por ejemplo, de Fundamento, pues Pobre Drums fue quien se aventó el máster de ese, de esa chamba, ¿no? Por ejemplo, okay. Y ha sido como todo un camino de tanto sencillos, rolas, colaboraciones, realmente sí tengo un catálogo amplio, que si bien no he cuidado, no he trabajado en hacer clips y esto y lo otro, pues la gente los ha mantenido vivos. Ahorita pues lo que nos incluye en la Cream son 2 tracks, pero pues tengo ya ahí en la maleta ahorita cosas que han salido y son como unas 15 rolas. Estoy pensando en sin lanzar un disco o sacarlas poco a poco, pero pues sí estoy trabajando la mayor tiempo posible después de haberme como desaparecido un rato, pero aquí seguimos pues haciendo que la pluma arda.
1: Yeah, y pues de pobre, yeah, pues ni qué decir, ¿verdad?
5: Sí, ya son bastantes años y yo creo que sí he ya recopilado pues bastante material. Todo está en Spotify. Algunos salen faltar, poquitos, pero pues casi la mayoría ya está en Spotify. Pues sí, en realidad han sido bastantes materiales los que he producido. Yo creo que por ahí desde el 2005 comencé a producir materiales. Antes yo también le daba al rap, es decir, era MC, pero pues me gustó más el pedo de la producción y me dediqué de lleno a la producción, y a partir de ahí pues empecé a producirle a mis homies de allá de mi pueblo. Yo soy de un municipio que se llama Lubianos, Estado de México, y pues es un municipio pequeño. Entonces pues ahí con mi crew de aquellos años trabajábamos un chingo. Y pues sí, prácticamente ahí mis primeros materiales los hice ahí. Yo creo que fueron como unos 6, así a diferentes rappers les produje materiales. O sea, a mí siempre me gustó trabajar eso, o sea, álbumes completos.
1: Claro.
5: Entonces, esa mala magia la traigo ya desde siempre, desde que yo a mí me gusta producir álbumes completos. O sea, sí produzco sencillos y todo, pero, o sea, lo chido mío es álbumes, o sea, producir álbumes. Entonces, pues, desde esa época produciendo álbumes, después, yo creo que el primer álbum importante, que yo lo considero así importante, y que ya fue algo así que dije, ah, no mames, qué chido, que fue un álbum que le produje a Lúdico. Lúdico es de Tlaquepaque, Jalisco, lo han de conocer.
1: Sí, sí.
5: A ese homie. Entonces, en el 2012, 2013, le produje un disco llamado Con Razón y Corazón.
1: Con Razón y Corazón.
5: A partir de ahí, creo que ese disco me abrió un poquito las puertas, empezaron como a conocer mi trabajo, porque pues Lúdico es un exponente conocido, ¿sí?, reconocido a nivel nacional. Entonces, a partir de ahí, creo que la banda como que me empezó a topar. Y pues eso, la neta, me entusiasmó muchísimo, me animó a seguir produciendo más materiales, así como con banda ya reconocida. Yo empecé a buscar a banda y en 2014 saqué Galería Clásica, que creo que fue el disco que me posicionó como pues, un productor que ya,
1: ya tenía
5: empezó como a descubrir la banda, no nada más en mi estado, que es el Estado de México, sino ya en otros estados de la República, porque ese material logré juntar a varios exponentes, sí, de la República, entre Agustino, Menuda Coincidencia, School 77, La Jimbo, el Gogo Ras, el Lúdico aparece también ahí, Tabernario, Cretino también aparece. Entonces, pues ese disco sí me catapultó un poco, ¿sabes?
1: Claro.
5: Recuerdo cómo empecé a recibir un chingo de mensajes en Facebook diciendo, no mames, qué chingón disco, o sea, no te topábamos, está bien chido. Y bueno, y a partir de ahí seguí produciendo más discos. Bueno, ahí mi catálogo de Spotify.
1: Claro.
5: Podemos indagar un poco en lo que tengo, pero pues yo creo que aproximadamente álbumes he producido alrededor de unos 40 o 50 álbumes.
1: Yeah. Y que de hecho, mira, decías, ¿no? Eres de los que todavía gustan de álbumes completos, y es precisamente, yo creo, que por la escuela en la que pues tú te fuiste desarrollando, ¿no? O sea, estamos hablando de hacer rap pues, en el 2000, en donde todavía...
5: Sí, 2003, 2004 era esa escuela. O sea, tú no escuchabas música en streaming.
1: Sí, claro.
5: Era comprarte el disco, era que te comprabas el disco y lo ponías de principio a fin.
1: Exacto. Y encontrabas, ¿no?
5: Se escuchaba en esa época, era escucharlo así, de principio a fin de disco. Sí, o sea, sí, no, sí. Era muy raro decir nada más una rola, voy a escuchar. O sea, te comprabas el disco completo, lo escuchabas, sacabas tus propias conclusiones, lo analizabas, pero hacías ese ejercicio que ya mucha gente no hace.
1: Exacto.
5: De principio a fin un disco.
1: Hasta de analizar el arte, ¿no?
5: Como aventarte una serie, una película, pues así un álbum era como un ejercicio muy, muy terapéutico en esas épocas.
1: Exacto. Te decía yo que hasta de analizar el arte, ¿no? O sea, las fotografías, la tipografía que se utilizaba, hasta eso era como parte del ejercicio, ¿no?
6: Lo que te atrapaba, ¿no? De un disco, muchas veces era por ahí, por el arte.
1: Exacto, sí, lo que primero que te atrapaba, tienen razón. Vamos a escuchar Arenas Movedizas hablando de atrapar y regresamos para el último corte con La Pura Cream. Yeah.
6: Gracias, María.

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1: Yeah, y regresamos ya en este último corte de entrevista. Quisiéramos que el tiempo fuera eterno, pero pues nos toca despedirnos. Pero antes de ello, la pura crema, la pura cream nos va a dar sus recomendaciones, pero también sus redes sociales, individuales, también del colectivo. ¿Cómo los podemos encontrar? ¿Quién empieza?
2: Bien, pues, mira, me aviento yo. A mí me puedes encontrar como cretinismo en pues todos lados, casi ahí en Instagram, en YouTube, en Facebook. Ahí está pues esa chamba, cretinismo con K al principio y con Y. Y ahí pueden pues topar todo lo que se está haciendo. En cuanto a las preguntas que nos hiciste, pues creo que algo que puedas leer. Hay un cómic que se hace de este lado por un canal que le hacen, se llama Alberumen y se llama Marihuanela. Es un cómic de una heroína que anda salvando de la risa a la banda. Entonces, Marihuanela está en intermedio. Algo que ver, pues no sé, hay tantas cosas, pero algo que me gusta mucho es Los Sopranos, debe andar con un rol. Y o también musicalmente hablando, lo de ver la chamba del Bejo, ¿no? Lo último que sacó está bien chido. Y algo que escuchar también, pues la pura cream, obviamente.
1: Eso. Yeah, pues ahí está Cretino. ¿Quién sigue? ¿Yasif?
3: Sí, hermano. Pues mira, a mí me pueden encontrar en internet como El Tío Jazz.
1: El Tío Jazz.
3: Tanto el canal de YouTube como el de Facebook y el de Instagram. Okay. En los tres estoy como El Tío Jazz. Y TikTok, pues no lo pelo, pero pues también ahí existe, ¿no?
1: Okay.
3: Respecto a algo que ver, algo que leer, a mí me gustó mucho Los Hermanos Karamazov.
1: Okay.
3: Dostoyevsky, y aunque no es tan sencillo, si te armas un árbol genealógico en una libretita, sí, lo puedes leer, porque los nombres son medio complicadillos. Bueno, yo así le hice, nomás es un tip que doy. Okay. Y que yo me estaba yendo. Algo que escuchar, pues definitivamente la pura cream.
1: Okay.
3: Topen lo que está sacando también el Tony con el Mandingas, con toda la banda, con todos los que estamos ahí. Y la otra de algo que... ¿Cuál era?
1: Algo que ver.
3: Que ver, hay una serie que hacen unos españoles andaluces que se llama Malviviendo y me parece muy chistosa, la verdad es que pues una joya del underground de series gratuitas aparte en YouTube.
1: Okay.
3: Malviviendo.
1: Okay, vamos a buscarla. Muy bien. ¿Es donde Satu hace el tema?
3: Ese mero.
1: Ya sé cuál es. Okay. Y pues, Pobre.
4: Bien, pues a mí me encuentran como Pobre Drums en todos lados, o sea, no tengo como otro nombre. Pobre Drums, estoy en todas las redes sociales, en todas las plataformas. Y pues sobre qué leer, pues yo recomendaría igual a Dostoyevsky. Bueno, ya lo dijo Yacer, pero pues todas las novelas de Dostoyevsky.
1: Okay.
4: Yo soy muy muy fan de ese escritor ruso. Y pues no hay nadie mejor que Dostoyevsky para desnudar el alma y para ponerte bien en claro los conceptos de bien, del bien y del mal. Es decir, Dostoyevsky es un loco para poderte describir con lujo de detalle ese tipo de conceptos filosóficos que toda persona se pregunta, ¿no?
1: Claro.
4: Entonces, pues sí, Dostoyevsky, pero también recomendaría a Jorge Ibargüengoitia, que es un escritor mexicano que narra la historia de México de una manera muy cómica, muy, muy chusca, y es divertidísimo. Ibargüengoitia, pues tienen que leer a Jorge Ibargüengoitia.
1: Ok, buenas recomendaciones. ¿Algo que ver?
4: Algo que ver, yo le recomendaría a todo el mundo Juego de Tronos, o sea, que se avienten toda la saga de Juego de Tronos, tanto Juego de Tronos como La Casa del Dragón y El Caballero de los Siete Reinos, que ahorita son las series que están en pues ahí en HBO, ¿no? Pero Juego de Tronos definitivamente es una serie que también tiene todo, o sea, toca todo tipo de temas, política, okay, religión, lealtad, deslealtad, o sea, muy chida.
1: Sí, está muy bien construida.
4: Y sobre algo que escuchar, pues que escuchen hip hop de los 90, hip hop noventero, ya desde 1990 hasta 1999, o sea, rap de los 90, porque de ahí viene todo. O sea, si quieren comprender bien el hip hop, escuchen rap de los 90, es la mejor recomendación que podría dar. Y a partir de ahí, pues ya escuchen de todo rap, ¿no? Pero escuchen primero rap de los 90.
1: Yeah, pues grandes recomendaciones. Y pues enviarles un saludo, un cordial abrazo a todos ustedes. Y como lo dijimos, esperemos próximamente poder que todo se alinee y poder tenerlos por acá. Porque pues lo que presentan, lo que transmiten, pues realmente es algo con lo que congeniamos mucho el Key Orla y yo. Y pues la intención es esa, ¿no? Que la banda se acerque a proyectos como el de ustedes, que tienen mucho que dar.
5: Muchas gracias, Pandilla. Se agradece mucho el espacio. Y le recomendamos a toda la banda que en YouTube, quienes estén escuchando, se metan al canal La Pura Crime Records, donde ven una vaquita con un quesito y unos lentes tirando un placazo. Ahí es.
1: Exacto. Pues, Orla, ¿algo que quieras comentarles?
6: No, agradecerles también a él por la disponibilidad. Y como les comentaba, no hay cualquier cosa que tengan que vayan a subir, presentaciones y eso, pues nos las hacen llegar para nosotros también mandarlas por acá.
2: Muchas gracias por estar oído, banda, ¿no? Por dejarnos acá estar con su audiencia.
1: Chido. Yeah. Gracias a ustedes.
2: Muchas gracias.
1: Y pues nosotros nos despedimos un sabadito más, nos escuchamos el próximo sábado, mi Orla.
6: Así es, acuérdense que el viernes ahí nos vemos en el evento del Big Stand.
1: Yeah, esto es Exa Flow.
6: Ponle flow, ponte Exa, la pura creep, yeah.
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12: Carlos Alberto Sánchez Uriol, mejor conocido como Carlos Sadness, también fue conocido como Sinoflow, y antes de dedicarse a la música, trabajó como creativo de publicidad.

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1: De pequeña, la cantante Julieta Venegas tomó clases de ballet, pintura y música. Y en este último, desde los 8 años, comenzaría a tocar el piano.

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las curiosidades de tus artistas favoritos. Algunos diseños de los zapatos que ha presentado Lady Gaga son creados por diseñadores como Kobe Levy, Alexander McQueen, Giorgio Armani,

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¿Te ha pasado que caminas por tu ciudad bajo un sol que derrite el asfalto, rodeado de puro concreto, y de pronto llegas a un parque, te sientas bajo un árbol y sientes que el mundo entero bajó 3 grados? Esa frescura no es imaginación, es ciencia. Y tiene nombre: infraestructura verde. La infraestructura verde es una forma inteligente de diseñar nuestras ciudades para que convivan el cemento y la naturaleza. No se trata solo de sembrar arbolitos bonitos en una jardinera. Se trata de crear redes de espacios conectados entre sí que cumplan varias funciones al mismo tiempo. Que capturen agua de lluvia, que limpien el aire, que reduzcan esas famosas islas de calor, que convierten las colonias en hornos, que conecten ecosistemas y que de paso nos den un lugar digno para caminar, jugar o andar en bicicleta. Imagina esto. En la alcaldía Coyoacán, en la Ciudad de México, existe un skate park llamado Los Coyotes. Ahí puedes patinar, hacer trucos en patineta, pero además el lugar está rodeado de áreas verdes y tiene un sistema de captación de lluvia. Un solo espacio que sirve para el deporte, para el medio ambiente y para la comunidad. Eso es infraestructura verde en acción. Que un mismo sitio cumpla muchas funciones como una navaja suiza, pero hecha de árboles, agua y diseño inteligente. Este enfoque surgió como respuesta al impacto ambiental de las ciudades. Piensa en una ciudad, calles hechas solo para coches, banquetas rotas, ni un árbol donde guarecerte del sol. La infraestructura verde propone cambiar eso desde 4 frentes. Primero, el agua, aprovechando la lluvia en vez de dejarla inundar las calles. Segundo, la movilidad, abriendo paso a peatones y ciclistas. Tercero, el espacio público, diseñando lugares de encuentro seguros para todos. Y cuarto, la biodiversidad, reconectando las ciudades con la naturaleza que las rodea. Aquí hay ciencia de primera. Investigadores en México crearon la primera metodología en el país para evaluar qué tanta infraestructura verde puede implementar una ciudad y cuáles serían sus beneficios. También desarrollan estrategias para que los gobiernos locales, desde Cancún hasta Tijuana, puedan transformar sus calles grises en corredores llenos de vida. Porque no basta con querer ciudades más verdes. Hay que medir, planear y diseñar con inteligencia. La próxima vez que pases por un parque con bancas, ciclovía y jardines que atrapan la lluvia, detente un momento. Ese lugar no llegó ahí por accidente. Alguien lo soñó, lo diseñó y lo defendió. Porque adaptar nuestras ciudades al cambio climático no es un lujo de países lejanos. Es una necesidad que empiece en la esquina de tu casa, en la banqueta de tu colonia, en el árbol que todavía resiste entre el asfalto. La ciudad del futuro no tiene que elegir entre progreso y naturaleza. Puede ser las dos cosas al mismo tiempo.

0: con información del maestro Antonio Suárez Bonilla, del Laboratorio de Movilidad e Infraestructura Verde de la Facultad de Arquitectura de la UNAM. Un guión de Leonardo Santiago, con información del portal Ciencia UNAM. Les saluda Mónica Genis.
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1: Se estima que la gira 2023-2024 de Luis Miguel genere para el cantante más de 400 millones de dólares, siendo la gira más lucrativa en su carrera.

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1: En 2010, durante un concierto, Lady Gaga lanzó una de sus zapatillas al público. En 2013, el zapato de color plata con tiras y de gran altura, diseñado por Giorgio Armani, salió en una subasta por la ridícula cantidad.

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1: En 2010, Bono de YouTube adquirió una participación de 1.5% de Facebook. Se calcula que en la actualidad ese porcentaje tiene un valor de $100 millones.

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1: La letra de la canción Like a Rolling Stone, manuscrita por el propio Bob Dylan, se vendió en una subasta por 1.700.000 euros.

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1: Gracias a un concierto de Soda Stereo que presenció a finales de la década de los 80, Daniel Gutiérrez, cantante de La Gusana Ciega, fue como se decidió dedicarse a la música.

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1: Venus es el único planeta que gira en sentido contrario?
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1: El nombre real del cantante urbano Ian Lucas es Daniel Osvaldo Martínez, y antes de dedicarse a la música, mostró interés en el teatro y el

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1: Cuando inició la música, el cantante Sabino quería hacerlo dentro del género del rock y al no tener buenos resultados, se inclinó por el hip hop.
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0: Es un mito que tener relaciones sexuales diario aumente la fertilidad.
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1: La mítica chaqueta de piel roja con líneas negras utilizada por Michael Jackson en el videoclip de Thriller fue subastada en 2019 por la cantidad de 1.600.000 euros.

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1: La diseñadora valenciana Pepa Salazar ha creado modelos para cantantes de la talla como Rosalía y Madonna. Esta última se comunicó con la modista a través de Instagram para solicitarle unas prendas.

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1: La pluma más vendida del mundo es la Bic Cristal.
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1: En 2010, durante un concierto, Lady Gaga lanzó una de sus zapatillas al público. En 2013, el zapato de color plata con tiras y de gran altura, diseñado por Giorgio Armani, salió en una subasta por la ridícula

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El vestido que utilizó en su boda la cantante Thalía con el productor Tommy Mottola pesaba más de 70 kilos. Fue confeccionado con perlas, hilos de plata y cristales Swarovski y fue inspirado en Carlota de Habsburgo.

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2: antes de ser un juguete, el yo-yo era utilizado como arma?
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3: Dicho por la propia cantante Jimena Sariñana, se considera pésima conductora, ya que hasta el momento lleva más de 15 accidentes automovilísticos, todos de menor importancia.

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1: Las siglas que ocupa el rapero argentino Tiago PZK hacen referencia al grupo con el cual inició en la música, pateando zonas

0: pepino es una fruta.
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1: La historia de la canción Morena, del cantante Feid, está inspirada en una amiga del músico con la cual tuvo una pequeña aventura amorosa.

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1: Con apenas 15 años de edad, el cantante mexicano Cristian Castro llegó a presentarse en el Festival OTI con la melodía 16.

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1: Durante 3 años consecutivos, 2002, 2003 y 2004, DJ Tiesto fue considerado como el DJ número 1 del mundo por la afamada revista DJ Magazine.

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1: Carlos Alberto Sánchez Uriol, mejor conocido como Carlos Sadness, también fue conocido como Sinoflow, y antes de dedicarse a la música, trabajó como creativo de publicidad.

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1: En 2010, durante un concierto, Lady Gaga lanzó una de sus zapatillas al público. En 2013, el zapato de color plata con tiras y de gran altura, diseñado por Giorgio Armani, salió en una subasta por la ridícula cantidad.

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1: Las donas se popularizaron en la Segunda Guerra Mundial, pues las voluntarias las regalaban a los soldados heridos.
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1: De pequeña, la cantante Julieta Venegas tomó clases de ballet, pintura y música. Y en este último, desde los 8 años, comenzaría a tocar el piano.

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las curiosidades de tus artistas favoritos. Algunos diseños de los zapatos que ha presentado Lady Gaga son creados por diseñadores como Kobe Levy, Alexander McQueen, Giorgio Armani.

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Las curiosidades de tus artistas favoritos. Se estima que la gira 2023-2024 de Luis Miguel genere para el cantante más de $400 millones, siendo la gira más lucrativa en su carrera. ¡Vamos!

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2: En 2010, Bono de YouTube adquiere una participación de 1.5% de Facebook. Se calcula que en la actualidad ese porcentaje tiene un valor de $100 millones.

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1: La letra de la canción Like a Rolling Stone, manuscrita por el propio Bob Dylan, se vendió en una subasta por 1.700.000 euros.

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1: En 2010, durante un concierto, Lady Gaga lanzó una de sus zapatillas al público. En 2013, el zapato de color plata con tiras y de gran altura, diseñado por Giorgio Armani, salió en una subasta por la ridícula cantidad.

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0: Las tapas de las plumas tienen un agujero para permitir el paso de aire por si alguien llega a tragarlo.
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1: Gracias a un concierto de Soda Stereo que presenció a finales de la década de los 80, Daniel Gutiérrez, cantante de La Gusana Ciega, fue como se decidió dedicarse a la música.

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1: El nombre real del cantante urbano Ian Lucas es Daniel Osvaldo Martínez, y antes de dedicarse a la música, mostró interés en el teatro y el baile.

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0: El gato Garfield inició como un personaje de tiras cómicas en los periódicos.
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0: las curiosidades de tus artistas favoritos.
1: Cuando inició la música, el cantante Sabino quería hacerlo dentro del género del rock y al no tener buenos resultados, se inclinó por el hip hop.
2: Sabino, nena, pa, ¿de cuántos fui la inspiración para hacer un glow up? Sabino es como el vino y con los años se pone mejor. 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
3: La mítica chaqueta de piel roja con líneas negras utilizada por Michael Jackson en el videoclip de Thriller fue subastada en 2019 por la cantidad de 1.600.000 euros.

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1: La diseñadora valenciana Pepa Salazar ha creado modelos para cantantes de la talla como Rosalía y Madonna. Esta última se comunicó con la modista a través de Instagram para solicitarle unas prendas.

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16: En 2010, durante un concierto, Lady Gaga lanzó una de sus zapatillas al público. En 2013, el zapato de color plata con tiras y de gran altura, diseñado por Giorgio Armani, salió en una subasta por la ridícula

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0: El viento puede transformarse en energía llamada eólica.
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Las curiosidades de tus artistas favoritos. El vestido que utilizó en su boda la cantante Thalía con el productor Tommy Mottola pesaba más de 70 kilos. Fue confeccionado con perlas, hilos de plata y cristales Swarovski y fue inspirado en Carlota de Abdul.

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5: Dicho por la propia cantante Jimena Sariñana, se considera pésima conductora, ya que hasta el momento lleva más de 15 accidentes automovilísticos, todos de menor importancia. Sí.

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1: Las jirafas son herbívoros, comen hojas, arbustos y plantas.
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1: Las siglas que ocupa el rapero argentino Tiago PZK hacen referencia al grupo con el cual inició en la música, Pateando Zonas Crew.

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1: La historia de la canción Morena, del cantante Feid, está inspirada en una amiga del músico con la cual tuvo una pequeña aventura

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1: En 2010, durante un concierto, Lady Gaga lanzó una de sus zapatillas al público. En 2013, el zapato de color plata con tiras y de gran altura, diseñado por Giorgio Armani, salió en una subasta por la ridícula

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5: La primera bicicleta no tenía pedales, funcionaba impulsándose con los pies.
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2: Durante 3 años consecutivos, 2002, 2003 y 2004, DJ Tiesto fue considerado como el DJ número 1 del mundo por la afamada revista DJ Magazine.

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1: Carlos Alberto Sánchez Uriol, mejor conocido como Carlos Sadness, también fue conocido como

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5: Venus es el único planeta que gira en sentido contrario?
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6: Estamos de vuelta en Rock en Nexa, soy Gabriel Ochoa, y mientras el mundo ahorita está vuelto loco con el fútbol, que como debe ser, pues está llevando a cabo en tres países, pues resulta que quien la está rompiendo completamente, increíblemente, son esta gran banda mexicana llamada Molotov, que se está presentando en Europa y que hace unos días estuvieron en Dinamarca y también en Estocolmo, y les fue de una manera sorprendente. La gente ha llenado los lugares a los que ha estado yendo Molotov, y desde aquí un fuerte abrazo a esta gran banda mexicana que sigue poniendo en alto el nombre de México. No solamente el fútbol pone en alto el nombre de México, sino también bandas como esta que vienen y patean las puertas de otros países y que se apoderan de esos escenarios. Y una gira que además, ojo, todavía no termina, porque se van a presentar en Zurich, se van a presentar en Berlín, en Ámsterdam, en Colonia, en Valladolid, en Bruselas, en Londres, en Dublín, en Madrid, en Frankfurt, en Roma, en Granada, en Barcelona, en Vigo, en Lisboa. Entonces, esto va para largo, y ojo, a partir del 19 de este 19 de junio, la banda sigue haciendo conciertos hasta el 18 de julio. Un mes completo de Molotov por toda Europa, desde Portugal, España, también Londres, también Holanda, en fin, por todos lados anda Molotov, y desde aquí un fuerte, fuerte abrazo a esta banda que de verdad le agradecemos que siga vigente y que siga enseñándoles a los jóvenes a hacer un poquito de rock irreverente. Y bueno, para celebrar que Molotov tiene mucha vida y tiene mucho, mucho más que darnos en estos años, pues qué mejor que dejarles Voto Latino. Ellos son Molotov, que andan de gira por Europa y que, ojo también, próximamente también se van a presentar en Monterrey, Nuevo León. Esto es Voto Latino, ellos son Molotov, que andan de gira por Europa. 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

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Continúen escuchando Rock en Exa, soy Gabriel Ochoa, y otra de las bandas que también nos tiene con mucho, mucho orgullo, pues es esta banda de Fresnillo, Zacatecas, llamada Enjambre, que de verdad, el día que estuvieron en el Vive Latino con nosotros ahí platicando, nos dieron la primicia de que iban a estar en el Estadio GNP en una presentación única para ellos el 29 de agosto de este 2026. Nos dieron en esa ocasión la primicia en el Vive Latino, y ojo, después, para los pocos días, soltaron la noticia de que habrían una nueva fecha en este majestuoso lugar llamado el GNP, porque de verdad, si hay una banda que se ha ganado el cariño y que se ha ganado a pulso el reconocimiento, no solamente de los fans, sino también de la industria, son estos hermanos y primos llamados Los Navejas, que de verdad, Humberto tiene una voz bellísima, sus letras son increíbles. Yo siempre he creído que Enjambre es como el José José de nuestros tiempos. A mí me fascina de verdad escuchar Enjambre, porque es una música positiva, también es una música sumamente bien escrita, bien estructurada, y que de verdad merece todo nuestro cariño y respeto esta gran banda de Fresnillo, Zacatecas, llamada Enjambre, y que se estarán presentando el 29 de agosto y el 30 en el GNP. Y no solamente eso, sino que también ya también soltaron la noticia de que se estarán presentando en Los Mochis, Sinaloa, con este gran pues concepto llamado Daños Luz Tour 2026 en el Teatro Ingenio el próximo viernes 31 de julio. Enjambre va a andar por todos lados, y también a mí me gustaría pues que estos lugares se abrieran para más bandas mexicanas, que sí, yo estoy casi seguro que hay muchas, muchas más bandas también que podrían llenar cualquier recinto de este país. Y bueno, desde aquí, un fuerte abrazo a nuestros amigos de Enjambre, y qué mejor que dejarles algo de esta banda para darles un pequeño abrazo a esta gran banda y agradecerles tanto, tanto talento que nos han regalado. Esto es Manía Cardíaca, ellos son Enjambre, que se estarán presentando en el Estadio GNP próximamente. 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

Desgraciadamente, todo lo que inicia tiene un fin. Y el fin de Rock en Exa, al menos el de esta emisión, pues ya está por darse. No sin antes agradecerles que nos hayan escuchado, sintonizado a través de la aplicación de Exa FM, que es completamente gratuita, a través de la radio tradicional. Y muchas gracias por permitirnos acompañarlos con un poquito de rock mientras están trabajando, mientras están cenando, desayunando, mientras están comiendo, mientras están en la oficina, o están paseando al perro, o nos están escuchando en la calle, en su coche. Porque bueno, Rock en Exa y en especial todos los programas pasan en cualquier momento en toda la República Mexicana. De norte a sur pasa Rock en Exa en más de 20 y tantas plazas que tiene este bello país. Muchas gracias por escucharnos a cualquier hora y en cualquier momento en cualquier plaza de la República Mexicana. Y con lo que nos vamos a despedir, pues déjenme comentarles ya para terminar este programa que un 18 de junio pero de 1989 esta gran banda de Argentina llamada Los Fabulosos Cadillacs pues nos presentaban lo que era su cuarto disco de estudio llamado El Satánico Doctor Cadillac, que bueno, nos regalaba una increíble cantidad de canciones que venían incluidas en este disco, muchas de ellas obviamente pues compuestas por Gabriel Fernández Capello. ¿Quién es Gabriel Fernández Capello? Simplemente conocido en los bajos mundos como Vicentico, y que nos regalaba canciones como Chico Perdido, El Satánico Doctor Cadillac, El Golpe de Tu Corazón, que es increíble esta canción, Contrabando de Amor, El Sonido Joven de América también, y en fin, este gran disco de los Cadillacs, pues nos regalaban grandes, grandes éxitos. Por ahí había canciones también, escribía por ahí Rotman, y también escribía este Flavio Cianciarulo, que también lo hemos tenido aquí en Rock en Exa platicándonos de este nuevo proyecto que traen, de este disco que fue grabado en la Ciudad de México. Chéquenlo, está bellísimo este disco, porque es un reconocimiento, yo creo que ahora la banda Los Fabulosos Cadillacs, de tanto cariño que les hemos ofrecido durante tantos, tantos años, él nos decía que fue también un regalo por parte de los Cadillacs al público mexicano poder grabar un disco en el meritito corazón de México, en el centro de la ciudad, que fue grabado hace algunos años, y que bueno, ya lo tienen completamente en vinil. Pero bueno, regresando a este disco, el Satánico Doctor Cadillac, pues la canción viene también dedicada a su ex-manager, que de repente cuando les empezó a ir muy bien, es su ex-manager, pues se volvió loco, Alejandro Taranto, si no me equivoco, y los empezó a tratar por ahí medio extraños, y toma la que le escriben esta canción, lo corrieron de la banda y le escribieron esta canción a Alejandro Taranto, quien fue manager de la banda. Y bueno, con esto nos vamos a despedir, con el

satánico, Dr. Cadillac. Yo fui Gabriel Ochoa, muchas gracias por habernos acompañado en este Rock en Exa, muchas gracias por ser parte de la familia de Exa FM, y los seguimos esperando en próximas emisiones de este programa que les lleva puro rock en el idioma de Cervantes. Yo fui Gabriel Ochoa, muchas gracias por escuchar Rock en Exa. Quédense con el satánico Dr. Cadillac de los fabulosos Cadillacs. Esto fue Rock en Exa. Hasta la próxima.

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13: Las curiosidades de tus artistas favoritos.
14: De pequeña, la cantante Julieta Venegas tomó clases de ballet, pintura y música. Y en este último, desde los 8 años, comenzaría a tocar el piano.

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Algunos diseños de los zapatos que ha presentado Lady Gaga son creados por diseñadores como Kobe Levy, Alexander McQueen, Giorgio Armani, Giuseppe

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1: Las siglas que ocupa el rapero argentino Tiago PZK hacen referencia al grupo con el cual inició en la música, Pateando Zonas Crew.

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1: La historia de la canción Morena, del cantante Feid, está inspirada en una amiga del músico con la cual tuvo una pequeña aventura amorosa.

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1: ¿Sabías que?
2: Los humanos consumimos leche desde hace más de 11.000 años.
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1: Dicho por la propia cantante Jimena Sariñana, se considera pésima conductora, ya que hasta el momento lleva más de 15 accidentes automovilísticos, todos de menor importancia. Sí.

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2: Se estima que la gira 2023-2024 de Luis Miguel genere para el cantante más de $400 millones, siendo la gira más lucrativa en su carrera. ¡Vamos!

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1: En 2010, durante un concierto, Lady Gaga lanzó una de sus zapatillas al público. En 2013, el zapato de color plata con tiras y de gran altura, diseñado por Giorgio Armani, salió en una subasta por la ridícula

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1: En 2010, Bono de YouTube adquirió una participación de 1.5% de Facebook. Se calcula que en la actualidad ese porcentaje tiene un valor de $100 millones.

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4: Lo mejor que suena ahora, José Iglesias.

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1: La letra de la canción Like a Rolling Stone, manuscrita por el propio Bob Dylan, se vendió en una subasta por

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0: Póngame la cumbia otra vez, por favor, que está buenísima.
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1: Gracias a un concierto de Soda Stereo que presenció a finales de la década de los 80, Daniel Gutiérrez, cantante de La Gusana Ciega, fue como se decidió dedicar

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